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3: En Radio Carnaval son las 8 de la tarde con 2 minutos.

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2: En Radio Carnaval son las 8 de la tarde con 32 minutos.
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en Radio Carnaval. Son las 8 de la tarde con 51 minutos.

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2: En Radio Carnaval son las 9 de la noche con 5 minutos.

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3: En Radio Carnaval son las 9 de la noche con 32 minutos.
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2: En Radio Carnaval son las 10 de la noche con un minuto.
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3: En Radio Carnaval son las 10 de la noche con 35 minutos.

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1: En Radio Carnaval son las 11 de la noche con un minuto.
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1: En Radio Carnaval son las 11 de la noche con 33 minutos.

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1: En Radio Carnaval son las 12 de la noche con 31 minutos.

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1: En su Radio Carnaval ya es exactamente la 1 de la madrugada.

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1: En su Radio Carnaval es la 1 de la madrugada con 32 minutos.

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1: En su Radio Carnaval son las 2 de la madrugada con 3 minutos.

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2: En su Radio Carnaval son las 2 de la madrugada con 30 minutos.

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1: En su Radio Carnaval ya son las 3 de la madrugada.

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1: En Radio Carnaval son las 3 de la madrugada con 32 minutos.

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1: En su Radio Carnaval ya son las 4 de la madrugada.

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1: En Radio Carnaval son las 4 de la madrugada con 30 minutos.

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1: En su Radio Carnaval ya son las 5 de la madrugada.

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gracias. Y el aplauso que sea fuerte y cariñoso para despedir a los Reales del Valle, que por supuesto en esta tremenda noche estuvo ya en este cierre junto a la coronación, junto a esta tremenda feria tradicional de la chimba. Le damos un aplauso más fuerte, muchachos.

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1: En Radio Carnaval son las 5 de la madrugada con 31 minutos.

0: así como el de Benito. ¡Qué bonito canta este cabro, mijo!
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2: En su Radio Carnaval ya son las 6 de la madrugada.
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0: Hola, buenos días.
1: Muy buenos días, don José Hidalgo. Muy buenos días, don José Hidalgo. Su amigo Chihuahua, saludos muy afectuosamente, deseándole un excelente comienzo de semana, día lunes, hermano. Aquí en la chambita, poniéndole de bueno, despachando los primeros móviles, hermano. Saludos grandes a la carnaval, a los carnavaleros, a la locomoción mayor y menor del Gran Valparaíso, Viña del Mar, y a toda la gente linda que está en sintonía en este momento, hermano. Bendiciones a toda la gente de esta región, compadre, que se levanta y produce, hermano.
0: Eso.
1: Así que saludos grandes para todos. Abrazo fuerte para usted, especialmente a mí, hermano. Suerte y éxito. Nos vemos.
0: Muchas gracias, Carlos. Me encanta, Carlos.
2: Hola, hola, muy buenos días, amigo Meche. Un gusto saludarte desde acá, desde Calbuco, desde acá, desde mi trabajo. Ya me está quedando una horita para salir. Y qué más. Hermoso más estar escuchando nuestro baile nacional. Unas buenas cuecas para empezar la mañana y empezar la semana. Un saludo cordial para ti y toda tu gente que está acompañándote en la radio. Y para todos los carnavaleros del mundo mundial. ¡Saludos desde acá, Calbuco!
0: Un abrazo grande, un abrazo tremendo, amigo.
3: Hola, México, ¿cómo está, compadre? ¿Cómo está el rey de las madrugadas? ¿Todo bien? Desde Antofagasta los saluda Davis. Y como siempre, saludar a mi mamita y a mi compadre y amigo personal, el Janito, al Américo, al Lucho Gaffiter, a la tía Daisy, a las chicas superpoderosas, a San Berry, a Anita Veroiza y a todos los carnavaleros. ¡Feliz 2000 lunes!
0: ¡Un abrazo, amigo mío!
4: Como amaneció lo más hermoso de ese universo. Buenos días, Meche, ¿cómo estás? Acá
0: hola.
4: Las chicas superpoderosas a full trabajando en este comienzo de semana. Qué linda semana, yo feliz porque llegó mi bebé y lo extrañaba mucho.
0: Mira qué lindo.
4: Meche, quería saludar a William, Carlitos Sá, al David y a todos los carnavaleros de Chile y de todo el mundo. Meche, qué buena música. A mí me encantan los cuartetos.
0: ¡Opa!
5: Muy buenos días, Potro Mañanero. ¿Cómo está, amigo Meche? Aquí ya reportando el Renato de la Calera, óptimo y operativo, iniciando una nueva semana, esperando que haya tenido un buen fin de semana. Usted, su familia, todos los carnavaleros, hayan celebrado bien el Día del Niño y de la Niña. Y nada, voy a empezar una semana optimismo y fe. Chorro, bendiciones para todos. Yo ya próximo salí a trabajar. Y que tengamos un buen día lunes. Un poquito helado, pero vamos que se puede. A esperarme con el besito y cafecito de los sándwiches. Se despide Renato Calera. Chao, chao.
0: Un abrazo, amigo Renato. Buen día, Radio Carnaval.

0: Para Tocopilla, a esta hora cielos cubiertos. Por la tarde cielo nublado, 19 será la máxima. 16 grados a esta hora en la Perla del Norte. Antofagasta, cielos cubiertos. Nublado con vientos entre 25 y 40 kilómetros por hora y una máxima de 18 grados para hoy por la tarde. En la región de Coquimbo y Ovalle, cielos nublados. 15 grados será la máxima.
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0: 16 grados y cielo nublado para Combarbalá durante todo el día. En el 100.7, en La Ligua, en Cabildo, en Valle Hermoso, cielos nublados y 13 grados. Cielo nublado también para la costa norte de la región de Valparaíso.
1: Se encuentra en el
0: Zapudo, Zapallar, Cachagua, Maitencillo, Lomoye, Pichicuy. 12 grados como máxima, cielos nublados. Cielos nublados y 12 grados también en el Valle de Aconcagua, San Felipe, Los Andes, Yayay, Catemo y Carlos. 12 será la máxima. 13 grados para los valles intermedios. En La Calera, La Cruz, Quillota, Limache, Villa Alemana, Peña Blanca, El Belloto y Quilpué. 6 grados a esta hora para el Gran Valparaíso, para Concón, Quintero, Viña del Mar. Esperando una máxima de 12 grados con cielos nublados.
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0: Qué frío que hace en el litoral central. San Antonio, Cartagena, El Quisco, Algarrobo, 3 grados. 12 será la máxima.

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1: En Radio Carnaval son las 6 de la madrugada con 35 minutos.
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0: buen día Radio Carnaval.
1: Buenos días, Meche, que tengas un excelente día, que haya sido un bonito fin de semana, que te haya salido harto evento. Saluda al Dave ahí que lo escuché, al Lucho Gaffiter, a la Jimena Morgado, a la Ana María Veroiza, un saludo a todos, fuerte abrazo y nada, que vamos así, que hoy es el comienzo de semana y va a ser excelente para todos, para todos.
0: ¡Un abrazo, amigo! ¡Ay, que se escucha bonito! ¡Buen día!
2: Buenos días, mi José Cinamado, ¿cómo estás tú? Espero que tenga una semana bendecida, muy, muy, muy bendecida. Un saludo y un abrazo a toda la familia carnavalera. Los que lo escuchan afuera, en el extranjero, las de regiones, a todos. Un besito. Jimena de Antofagasta, mi José Cinamado.
0: Buen día, Radio Carnaval. Buen día, la que más se escucha. Buen día, la número uno.
3: Hola, buenos días, mi Tomeche. Aquí te habla el Janito. Voy aquí en el Troncarzucha, compadre. Voy para Viña. Así que aquí vamos poniéndole. Mándele saludos al golazo Sanberry, al amigo de Unión, a Nanita Veloiza, a mi compadre, a mi brother, amigo Davis y a mi compadre Du. Mándele muchos saludos y un abrazo gigante. Ah, y a la panadería del Olivar, señora Elizabeth, maestro José, Colocolino Leo. Así que aquí vamos, Meche. No hay nada, porque está la pura tienda ahí en la línea de España, así que no voy.
0: Buena Juanito, buena Janito, anda ahí repartiendo golazos como Sanberry. Buen día Radio Carnaval, hola.
4: Hola Meche, muy buenos días por aquí en la tierra de Haití. Un abrazo lindo mi niño, que tenga una semana bien bendecida a usted, su familia, a los carnavaleros. Y un abrazo para todos. Por aquí la tía Daisy, un saludo a David, a la señora María de Tocopilla. Besito, chao.
0: Besito, abrazo, bendiciones. Buen día Radio Carnaval. Buen día a los niños de la tía del furgón. Un abrazo grande. Quiero ya una china, una chola. Abrazo y bendiciones. Se escuchaba malito el audio. Un abrazo, un besito.

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0: Cristian, está llamando Cristian. Cristian, ¿por qué me llama Cristian?
1: Buenos días, Merche. Que tengan todo una excelente semana aquí. Saluditos para todos, a mi amigo Guillermo Cueva, que anda trabajando el viejito. Y para el tío Patito, que está aquí en la carita, aquí la Ñandú. Saluditos a todos y que tengan un buen comienzo de semana, Merche.
0: Un abrazo, amigo. Buen día, Radio Carnaval.
2: Meche, Meche, Meche. Muy buenos días.
3: Hola, hola. Amigo,
2: el locutor estrella de la Radio Carnaval. Los que nos alegra la mañana, compañero. Alegra la mañana a usted. Grande maestro. Y saludar a nuestro aquí.
0: La joya.
2: Con tertulio de la panadería. Motita, que saca la naranja. El pollo pocho. Pochongo. Y la guagua. A Pepito Hidalgo. Un saludo aquí al pasillero que anda puro paseando. A la señora Ana María Luisa, nuestra reina. No la conocemos, pero es nuestra reina. Así que un abrazo, amigo mío, a todos los Radio Escucha, compañero. A usted, maestro, que nos alegra la mañana, como siempre digo. Y saludo, un abrazo. Gracias, gracias. Los vemos.
0: Saludos para DJ J Mix también, en compañía de la Radio Carnaval. Buen día, la que más se escucha. Hola, hola.
4: Buenos días, Meche, saludos, saludo a San Berry, saludo a Janito, saludo a Carlito Sal, William,

0: Hola, buen día, Radio Carnaval.
1: Revolviendo el gallinero a esta hora con el potro Meche por la más sabrosita, su Radio Carnaval.
0: Acá estamos, despertamos a Chile, turno de valientes, Radio Carnaval en el aire.
2: Buenos días, Meche. Buen saludo, que tenga buen inicio de semana. Y un saludo especial a mi compadre Chan, el administrador de la panadería Riz, el cubano más lindo que tenemos acá.
0: Lo más lindo. Lo más lindo, ¿te gusta esa? ¿Te gusta esa? Lo más lindo, lo más lindo. Lo más aplomadito que tenemos. Ah, pero si es de panadería, tiene que ser bueno villadito. Tiene que ser villadito.

Hola, buenos días, Radio Carnaval. Hola, buenos días, la que más se escucha. Buenos días, la número uno. Ay, espérame, no.

0: Buenos días, Radio Carnaval.
1: La chica.
0: Buenos días, la chica, los chicos.
2: Hola, Meche, buenos días.
0: Hola,
2: besitos y abrazos. Por fin día lunes para escucharte todita la semana, Meche. Se te extraña el fin de semana. Chao, besitos.
0: Un besito, un abrazo, bendiciones, mi amor.
1: Ritmo y sabor.
0: Desde esta semana, sábado y domingo también. ¿Eh? Sábado y domingo también, desde este fin de semana, justo desde... Sí, señor, que se sepa, que se sepa.
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0: 20:54 a esta hora, Australia, Melbourne, Radio Carnaval. Abrazo grande para las distintas colonias. La Coral, la Joan Mus. Radio Carnaval. Estamos despertando a Chile, es el turno de valientes. Sí, señor.
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0: 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Buenos días, buenos días, buenos días. Buenos días, Dita Cop. Buenos días, Radio Carnaval. 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

prisión preventiva para tres de los detenidos por el asalto frustrado a escolta de exministro Cordero. Caída de rama deja a dos personas lesionadas, obligadas a evacuar el Parque Brasil. Lamentablemente, justo en la celebración del Día de la Niñez. La aprobación, según la encuesta Criteria, del presidente Kast se ubicó en un 35%. El estudio también consultó sobre la percepción del rumbo país, donde un 20% cree que se está avanzando, un 33% cree que se mantiene igual y un 47% cree que se retrocede.

0: La Radio Carnaval a esta hora son titulares. Colo Colo se mantiene puntero tras vencer 2-1 a La Calera. Se trata del noveno triunfo consecutivo del cacique. Otro triunfo destacado. Everton le gana 4-1 a Huachipato. 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
1: Se ponen las trompetas ahí bailando, todo el mundo arriba, levantarse ya.
2: Ya, ahora sí, oye. Ya, ahora sí.
1: Eso. Ya.

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1: En Radio Carnaval son las 7 de la mañana con 5 minutos.
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0: ¿Cuánto queda? ¿Cuánto queda?
1: Amame, amame, no digas que no.
0: Señora, señor, dama, caballero, niño, niña, queda menos de 40 días exactamente. Quedan 39 días para la fiesta patria. Sí, señor. ...39 días... para fiestas patrias. 39 días... y ahí estaremos.
2: Buen día, amigo Meche. Buen inicio de semana, compadrito. Ya solo quedan 4 días... ...4 días para el carnavalazo.
0: Sí, señor.
2: Desde San Felipe, saludos, compa. Saludos, saludos.
0: Un abrazo, amigo mío. Saludos para Eric, San Felipe presente. Buenos días.
3: Buenos días. Otro Mechi reportándose, el famoso Moli. Día lunes, 10 de agosto ya, compadrito. Mandar un saludito ya a Estados Unidos, a Carito Sá, amigo Meche, a la familia carnavalera, y a mi compadre Barraza y amigo Sam Berry, que ya van en ruta con amigo Meche. Ya vamos camino a La Peguita, dirección Reñaca. Saludos, Meche, gracias.
0: Buen día, Moli. Buen día, Radio Carnaval. Hola, hola, buen día, la que más escucha.
4: Meche, ¿usted va a regalar la entrada por el carnavalazo?
0: Sí, sí.
5: Meche, hola, la Mónica desde Viña. Está nublado y está súper helado.
0: Teladito.
5: Así que abrigarse más que hijo único hoy día.
0: Teladito hoy día, Viña del Mar presente. Buenos días, Radio Carnaval. Ojalá con la bufanda de Lenny Kravitz. 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

0: buenos días, Radio Carnaval. Feliz día del minero. Un abrazo grande, cariñoso. Saludos, abrazos. Bendiciones a las faenas. Un abrazo grande y cariñoso. Saludos, abrazos. Bendiciones, amigos míos. Saludos.
1: Por acá, Sergio.
0: ¿A dónde?
1: Chihuahua. Acá también está el Aito.
0: ¿Te Aito?
1: Puede haber disfrutado el festival de la subipía más grande acá en Zambi.
0: Mira.
1: Buena semana, Meche. Y lo bueno que el sábado es feriado. Y desgraciadamente no puedo ir al carnavalazo porque me queda muy lejos. Pero lo van a pasar muy bien. Saludos, Meche.
0: Muchas gracias, amigo. Un abrazo.
2: Hola, Meche. Buenos días, muy buenos días, Meche. Comenzando la semana ya. Que tenga un excelente comienzo de semana. Y usted sabe, po, aunque le cueste, pórtese bien, que nada le cueste. Un abrazo, Samuel de Quillota.
0: Un abrazo, amigo mío.
2: Voy atrasado.
0: No, no lo diga.

0: 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Hola, Meche, un besito, un abrazo grande. Qué rico poder saludarte en este super lunes. Linda semana, un abrazo grande para Magdalena. En compañía de la número uno, Radio Carnaval.
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0: Ah, no se puede porque el lunes. Ah, permiso.

0: pasó, no se puede porque el lunes, permiso.
1: Hoy Meche, con toda la energía, qué bacano. Y escucharlos a todos y todos llenos de energía, buena vida, qué bacano. Que tengan todos una hermosa semana. Cambio mi semáforo, chao. Un
0: Desde Tarragona, España, un besito, un abrazo, bendiciones. Están cayendo los patos asados acá en España. Un abrazo, un besito para Stephanie. ¿Por qué estoy hablando yo como la Eva Gómez? ¿Por qué yo saludo como Eva Gómez?

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0: Ah, no se puede, permiso.
2: Buenos días, Meche, buenos días, compadre. Aquí Mario, el camionero, pasando por Huertos Familiares con rumbo a San Fernando.
0: Mira qué lindo.
2: Está nubladito para acá, igual hace frío. La termómetro del camión me marca 5 grados. Opa, voy pasando por aquí por Huertos Familiares.
0: Huertos Familiares.
2: Lampa.
0: Opa.
3: Hola. Buenos días, Radio Carnaval.
0: Hola.
3: Aquí lo quiero saludarlo y felicitarlo por toda esta mañana que lo alegran la vida cuando uno sale a trabajar.
0: Muchas gracias. Voy
3: a dejar a mi nieta al colegio. Que les vaya muy bien en la fiesta que van a tener. Yo vivo acá en el Belloto Sur.
0: Sí.
3: Y es muy lejos para ir a verlo. Me gustaría sinceramente. Un abrazo para todos ustedes. Me alegran toda la mañana y ando feliz todo el día. Más el día lunes. Ah, así que una felicitación a todos ustedes, ¿ya? Un abrazo grande.
0: Muchas gracias, amigo. Un abrazo grande. Saludos para el Belloto. Un abrazo grande. Vámonos a saludar a Quilpué, al Retiro. Un abrazo enorme. Saludos a La Rosa, a Maturana. Me pasé para Villa Alemana, pero no importa. Buen día, Radio Carnaval. Un abrazo grande para Juan Gualí. Buenos días, buenos días.
4: ¿Qué culpa tiene el lunes de ser lunes?
0: Radio Carnaval.
5: Buenos días, Meche, que tenga una linda semana. Salud.
0: Salud.
6: Carnavalazo.
0: Estamos listos.

0: Hola, buenos días, Radio Carnaval. Hola, buenos días, la que más se escucha.
1: Paquetano,
0: Paquetano.
1: Tiene blinda. Que tengo un buen día, un buen turno. Terminando 7x7.
0: Un abrazo, amigo.
2: Hoy, Meche, sí, la fiesta de mi guía lejos también. También voy a tener que hacer pausa. Voy a tener que ir a otra fiesta por acá, ¿ves?
0: ¡Oh, cielos!
3: Muy buenos días, compadrito Meche. Vitoco aquí, reportándole sintonía, compadrito, que tenga una linda y hermosa y bendecida mañana de día lunes. Un lindo inicio de semana junto a todos los que trabajan con usted en la Radio Carnaval. Saludos, compadrito, desde acá del Quisco. Que tenga un lindo y hermoso día.
0: Vamos a hacer fiesta por todo Chile. Estamos viendo las posibilidades, ¿no? Ojalá en cada casa. Deberíamos. El oso quería ir a las casas. Y dijo: quiero ir a las casas. Era para ir a bolsear, más que nada.

0: pero que nos vamos rotando todos los locos. Ah, ya, voy a ir yo. No, sí, espérate que voy a ir. Amigo, yo me levanto muy temprano todos los días. Evelyn Vera, un besito, escuchándote, buenos días. Saludos para el tío Luis, linda semana. Nosotros, Meches, nosotros sí nos vemos en el carnavalazo. Soy de acá del Valle, de Aconcagua, San Felipe presente. Buenos días, buenos días, buenos días. Buenos días, Radio Carnaval.
1: Oye, Meche, pero este viernes voy a dedicarte unos saludos. El tercero o el cuarto, porque los otros los tengo reservados ya.
0: ¡Epa! ¡Epa! No, yo no voy a decir nada de eso. No voy a decir nada.
2: Buenos días, alegría. Buenos días, señor Sol. Yo seguiré tratando de ser mejor. Yo seguiré tratando de ser mejor. Buenos días, señor.

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1: Meche, que tenga un gran día, lunes, comienzo de semanita, el locutor mañanero de la Radio Carnaval número 1.
0: Muchas gracias,
1: Radio
0: amigo.
1: Carnaval, la que más escucha. Por acá, DJ JB, que tenga un gran día. Bendiciones para todo su equipo ahí de la Radio Carnaval. ¿O está solo, Meche?
0: Yo estoy solito. Solo acá. Yo estoy solo, no tengo a quién echarle la culpa.
1: Bendiciones, amiguita.
0: Yo estoy solo acá, no tengo a quién echarle la culpa. A veces, cuando llega el jefe, se asoma ahí por la ventana, pero... solito. Es como mi perro, el Cholo.
2: Doy gracias a Dios por otro día más.
0: Que no le gustaba a la gente.
2: Como otro día, yo seguiré tratando.
0: Se aislaba, se corría. Después caché que era Cholo.
2: Un
0: día se enfermó, sí. Y se puso malito, se corrió. Yo encontré malito, yo.
2: Buenos días a la vista.
0: Era Cholo. Buenos días, buenos días. Ay, espérame, hola.
3: Está medio feita la mañana, pero hay que seguir dándole. Que tengas una linda semana. Que sea muy bonito todo. Saludo cordial para todos los carnavaleros de Arica, Punta Arenas y todo el mundo. Que tengan todos una muy buena semana. Chao, chao, Meche.
0: Un abrazo, amigo mío. Buen día, Radio Carnaval.
4: Es un Meche, ven a mi casa y hacemos una fiesta.
0: No.
4: No hay problema, pero no a bolsear.
0: No, yo me gusta bolsear a mí.
5: Mi hijo Cecina, amado, ¿te olvidaste de mí?
0: No, po.
5: Parece que pasé de algo por alto hoy día.
0: ¿Por qué?
5: Mi hijo ese sí.
0: Peter.

0: manos arriba. ¿Qué culpa tiene el lunes de ser lunes? 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
1: ¿Qué culpa tiene el lunes de ser lunes?
0: ¡Eso!
2: Buenos días, Radio Carnaval. Les quería pedir si le podían mandar un saludo de mi parte a mi papá que trabaja en la Ruta 68. Que aquí debe, y ahí debe de haber, debería estar escuchando la radio. Así que dígale que le mando muchos, muchos saludos. ¡Chao!
0: Un abrazo. No sabemos quién eres. No sabemos cómo se llama tu papá. Pero te queremos igual, te queremos igual, te queremos igual.
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0: Cataleya. Un abrazo. Salud, Cataleya. Muy buen día, Radio Carnaval. ¿Qué culpa tienes lunes de ser lunes? Un
4: abrazo. ¿Cómo que se corrió?
0: ¿Se corrió? ¿A dónde? Mi amor, buenos días, buenos días.
5: ¿Qué culpa tiene el lunes, Meche? ¿Cuándo pagan?
0: ¿Cuándo pagan? ¿Cuándo llega el suple?
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6: Entonces, el próximo lunes, el animador del programa va a llegar entonado.
0: Correcto, correcto, correcto.
3: Me miras,
0: buenos días.
7: ¿Cómo que se corrió? ¿Quién se corrió?
0: No,
8: quería mandar un saludito para mi mami Claudia, para mi tío. Y un saludo para el Marco Gallardo, se echa de menos Marquito Gallardo.
0: Siempre en nuestros corazones.
8: ¿Cuánto ya cumplió de fallecido?
0: 4 años. 3 años.
8: Potro Menchi, cualquier temita regálame. A gusto soy yo, Potro Menchi.
0: Un abrazo, amigo. Saludos.
9: Hola, Meche, que falta tanto para que paguen. Y ya no me queda. Ya voy a tener que empezar a pedir fiado.
3: 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Sobre tu cuerpo al bailar.
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0: buenos días, buenos días, buenos días.
1: ¿Cómo que se corrió? ¿Quién se corrió?
0: No, no, no, no, no, no. Sale de ahí, sale de ahí, sale.
2: Miau, miau, miau.
0: Buenos días.
2: No falta quien se corra.
0: No, ya.
1: Amigo, por ahí no, por ahí no.
0: No, no vayan
3: por ahí. Buenos días, buenos días, buenos días. Potro Meche, saluditos para mi regalón a la Javierita y señora Catalina y su gimnasia. Para el chileno que anda por el chileno, chileno. Y para los colectiveros 3.0, donde está el amigo Fabián y el tremendo Esteban, el mágico de San Antonio. Que tenga bonito inicio de semana, Potro Meche. Chao, chao.
0: Litoral Central, Radio Carnaval, buenos días. Buenos días, buenos días, buenos días.
4: Y los que nunca se van a casar, dice.
0: No te puedo salir con eso, la.

0: se puede. Permiso. Pero me tengo que ir a la pausa. Me tengo que ir a la pausa ahora ya, señora, señor. ¿Sabe por qué? Porque... porque si no, esto no sirve, ¿no?
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0: Sí, si no, ¿cómo? ¿Ah? Alguien tiene que hacer levantar a este cuerpo hermoso. Por eso nos tenemos que ir a la pausa y ya le vuelvo, no se cambie. Somos tus amigos de la radio, Radio Carnaval.

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3: En Radio Carnaval son las 7 de la mañana con 34 minutos.
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ahí donde está la Universidad de Los Lagos, justo al frente, cada fin de semana, cada sábado. Ahí tienen chaparritas, tienen empanaditas. Unas joyas. ¿Usted es el meche de la radio carnaval? Sí, soy yo. Tome, llévese todo. Oiga, no me diga eso, que yo agarro papas.

0: ¡Empanada! A ver si estoy comiendo fritura dura. Ah. Buenos días.
1: Buena, Meche. Oye, partiste diciendo el día que era el día del minero.
0: Sí, por el día del minero.
1: Yo tenía un tío que decía que no importaba el tamaño de la picota, sino que si el que la sabía ocupar podía hacer daño en cualquier cueva.
0: Mira.
1: Yo nunca fui minero, pero era sabio.
0: Pero te dais cuenta o no.

0: Hola, buenos días, Radio Bernal. Dios mío, Dios mío.
1: Buena noche. Ahora tenéis que hacer la guillota porque aquí está Pedro ya vacunado, todo ya.
0: Estáis como Luis Andrés, estáis como Luis Andrés. Buenos días. Hola, hola, buenos días.
2: Hoy entonces, hoy día el día de los mineros y de las minas.
0: Eso, ¿o no? Pero yo también. ¡Feliz día también! ¡Sí, aproveché! ¡Moniquita, eso!
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0: ¡Y que ensule, que ensule!
3: ¡Échate panga!
0: ¡Que ganen harta bladita! ¡Y que ensule! ¡Buenos días, Radio!
4: Oye, amiguito Meche,

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0: Hola, buenos días, Radio Carnaval.
1: Feliz día del minero, a los que sacan plata.
0: Ya.
2: Un saludo para todos los mineros que saben ocupar la picota.
0: Ya, pero ¿te dais cuenta o no? ¿Te dais cuenta para dónde se va? ¿Te dais cuenta para dónde se va? Justo cuando llega el jefe. Justo cuando llega el jefe. ¿Y qué pasa? Que la semana pasada, yo tuve dos reuniones. ¿Por culpa de quién? De gente que no sabía ocupar el WhatsApp. ¿Por qué? Porque se iban para el otro lado. Y ahí estoy, una hora y media.

0: Un abrazo, bendiciones.
1: Hola, Meche, buen día. Reportándonos después de casi un poquito más de 2 meses. Ya, Mateo recuperado, bien su cirugía, no dio el resultado que esperábamos, pero vamos adelante con todo, con cambio de colegio, su primer día, así que harta suerte, hartas bendiciones y harto éxito, que todo va a salir bien. Besitos, saludos a Mateo y nos vemos en el carnavalazo, está ansioso por verte.
0: Un abrazo. Un abrazo, Dani, saludos para toda la familia, para Mateo también, y claro, nos vamos a ver ahí en el carnavalazo. Un abrazo grande, cariñoso, saludos, abrazos y bendiciones.
2: Culpa tiene el... Ya, ¿y dónde se corrió? Pero... En este día del minero.
0: No, yo sé para dónde van.
3: Es que la gente está muy loca, Meche.
0: Buenos días, Radio Carnaval.
4: Me encanta pegarle la guía a los carnavaleros, son los mejores, man. Saludos, Meche, buena semana.
0: Este dejó la grande.
5: Antes las mamás echaban hipogló. No sé si te puede resultar ahora.

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0: días, buenos días.
1: Meche, después de la reunión que tienes con tu jefe, ¿te puedes sentar?
2: Buenos días, amigo Meche. Acá Samuel el Bombón de Jonasa presente. Excelente semanita, compadre. Y en el Día del Minero, cómo no, de recordar a los 33, compadre. Sí. Historia que marcó en todo el mundo, compadre. ¡Qué historia! ¡Qué historia! ¡Chao, Meche!
0: ¡Chao!
3: Un abrazo. Oye, Meche, ha sido una suposición así de suposición, no así, así de suposición.

la nueva administración. La administración actual, mejor dicho, sí, la administración. Si te digo algo, se puede enojar mi jefe y yo ya tengo la reunión, la tengo lista. Entonces, ustedes lo que buscan es quilombo. Ustedes lo que buscan es quilombo. Es quilombo. Con esta me cancelan, con esta me cancelan.

0: tengo miedo, Ronald. Ronald, tengo miedo, de verdad.
1: Lunes, disperso, ¿ya de qué se habla?
0: No, no, no, no, de nada, de nada, de nada.

0: culpa tiene el lunes de ser lunes?
1: ¿Qué culpa tiene el lunes de ser lunes?
0: ¡Eso! Radio Carnaval.
1: Meche, se están llevando la pelota para la casa.
0: Sí,
2: sí. Una mina de salud cancelada, cerrada.
0: No.
3: ¡Lunes de sacadores de oro!
4: Esto va a traer cola.
0: Esto va a traer cola.
5: Oye, voy a responder a la pregunta que hicieron al Meche.
0: ¡No!
2: Oye, dicen que llueve de nuevo.
0: ¡Teladito!
6: ¡Viene el dinero!
0: ¡Eso quería! ¡Eso quería!

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0: Hola, buenos días, Radio Carnaval. Hola, buenos días, la que más se escucha.
1: Es tarde, ¿de qué es esta chaqueta?
2: ¿Con cuántas anotaciones negativas suspende?
3: Meche, hablamos en la oficina con otra persona al frente mejor. Porque
0: de... Ya. Ya, Ronald, por favor. Ronald, por favor.
4: buen día, Meche. Saludos a todos los mineros de Chile, amigo mío, que forjan ahí la tierra para sacar el brillante y también el de cobre. Así que eso, compita. Tranquilo, Meche. Oiga, esos los que más hablan son los primeros que se derrumba la mina, vos, compita.
0: Sí, correcto.
4: Tranquilo usted nomás. Yo le pongo plata ahí. Y ahí nomás.
0: Muchas gracias.

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0: Muy bueno. Estoy comiendo lechuguita, a ver si me entra el traje, te digo. Buenos días, buenos días.
1: Le faltó el amigo y por eso 4 puntos buenos.
0: Correcto. Sí, eso le faltó a don,

0: besito grande para Kathleen Donoso, que está en compañía de la Radio Carnaval. Un besito, un abrazo, bendiciones, cariño mío. Buen día, Radio Carnaval.
1: Oiga, sí, Meche, ya se aproxima la temporada de rodeo. Temporada grande que le llaman en la jerga del rodeo. Y por supuesto, para el Día del Minero, 4 puntos buenos.
0: Eso, eso. El Ronald tiene 7 puntos malos. 7 puntos malos. El Ronald tiene. Me da miedo tirar un audio el Ronald.

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5: En Radio Carnaval son las 8 de la mañana con 4 minutos.
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0: Sonando el gallinero a esta hora con el potro Meche por la más sabrosita, su radio carnaval.
1: Efectivamente, acá estamos, somos tus amigos de la radio desde las 6 de la mañana. Radio Carnaval en el aire. ¡Ale!

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1: ¡Qué bueno! Son las 8 de la mañana con 22 minutos. 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Desde las 6 te acompañamos. Soy José Hidalgo, soy el Meche. ¡Casé! Te salió como el bananero, ¿no? Yo sé que sí, yo sé.

Gracias a la Radio Carnaval a esta hora, señora, señor. Recuérdalo en Facebook, Radio Carnaval FM. En Instagram, radiocarnaval.cl. En Instagram estoy como elmeche.1. Elmeche.1. Acá estamos.

las 8:29. Me tengo que ir a la pausa, ya le vuelvo, no se cambie. Recuerde que eso de las 8:40 me voy con el éxito directo al corazón acá en la Radio Carnaval.

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1: En Radio Carnaval son las 8 de la mañana con 36 minutos.
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Ya, ha llegado ese momento, ha llegado ese espacio que todo carnavalero y carnavalera está esperando. 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Adelante, estudios. Afírmense los chitecos.

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Qué buena media, viejo. Espectacular, mire, Hernando. Acá en Radio Carnaval y estrictamente en el Buenos Días Carnaval somos fans de Miriam.

0: ¿Cómo quedaste con esas?
1: No, toda la parrilla, sino ¿para qué?
0: ¿Para qué? ¿Para qué andar con medio día?
2: En el día del minero. ¿Sí? Tremenda mina esta.
0: Tranquilo.

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1: Hola, ¿cómo estás? Mariela, desde Peumo. Qué música más hermosa, da gusto escucharlos. De verdad que sí. Un besito, que tengas buena jornada y un excelente día.
0: Besito grande, saludos. Mariela Rojas desde Peumo, en compañía de la Radio Carnaval. Buen día.

ya me despido. Que les vaya fenomenal, que les vaya espectacular. Sigan en compañía de su radio Carnaval. Vienen mis compañeros por las distintas señales locales. Un abrazo grande, cuídense mucho. ¡Chao, Chile!

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6: En Radio Carnaval son las 9 de la mañana con 12 minutos.

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¿cómo están? ¿Cómo están? ¡Buenos días! ¡Buenos días, buenos días! ¿Cómo están? 9 de la mañana con 18 minutos. 9 de la mañana con 18 minutos. ¿Cómo están? ¿Cómo amanecieron? ¿Todo bien? ¿Todo bien? ¡Qué bueno! ¿Cómo están? ¿Buenos días? ¿Cómo amanecieron? ¿Bien? ¡Qué bueno! ¡Uy! Oh, se me olvidó el cable, oye. Acabo de acordarme el cable. Lo dejé arriba en la mesa, dije, para no olvidarme el cable. Y me olvidé igual, oye. Capaz que me hubiera traído la mesa y no el cable, bo. ¿Cómo están? ¡Buenos días! ¡Buenos días! ¡Felicidades a todos los niños! ¡Felicidades a todos los niños que ayer disfrutaron de su día! A todos los niños, niñas. Sí, pues por el Día del Niño. Ayer anduve allá en la media hacienda, en la Feria de las Pulgas. Saludito allá a toda la gente de la parte alta, que son fieles auditores de la Radio Carnaval. Oye, como todos los días, saludamos a nuestros auspiciadores. 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

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Así es que buenos días a todos, bienvenidos acá a la Radio Carnaval. 9 de la mañana con 20 minutos. 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Estamos en David Perry, número 400. 9 de la mañana con 21 minutos, 9 con 21.

Señoras y señores, ¿cómo están? Buenos días. ¿Cómo está la jornada? ¿Todo bien? ¿Todo bien? ¡Qué bueno! Señoras y señores, aquí comienza la mañana con sabor a carnaval. Sean bienvenidos, bienvenidas. Sí, pues fue buena jornada también para todos y cada uno de ustedes que están ahí en casita, escuchando la radio. A todos ustedes que están ahí haciendo los quehaceres del hogar. A todos ustedes que están trabajando ahí en el colectivo, en la micro, en la peguita también, ahí escuchando la radio carnaval. Así es que bienvenidos acá a la radio que más escucha. Le acompaña su humilde servidor Matías Delgadillo, como todos los días. Bonita jornada de día, lunes 10 de agosto. Hoy va avanzando rápido la semana. Esta semanita, a propósito, tenemos precipitaciones.

0: Esta semana tenemos precipitaciones, así es que prepare desde ya su casita. Prepare el techo, limpie ahí la canaleta. Bueno, que con toda la lluvia que hubo hoy, además que Olimpia. Pues. Están anunciando precipitaciones a mitad de semana, a eso del día miércoles, jueves más o menos. Y después el fin de semana largo. Recordad que tenemos el día sábado y el día domingo que son feriados. Bueno, el día domingo no, el día sábado no va. Digo el domingo rojo porque... porque es no hábil. Oye, hoy saludamos a todos los Lorenzos. Buenos días a todos los Lorenzos que están de onomástico en esta jornada. Oye, un tremendo saludito a mi amigo Lorenzo Naranjo de los Jaguares del Norte. La huella que no se borra. Saludito amigo Lorenzo. Hágale llegar ahí mi saludo a Lorenzo Naranjo de los Jaguares.
1: Jaguares, Jaguares, Jaguares.
0: Oye, hablando de los Jaguares. ¿Habrán salido ya Jaguares o no? El otro día fui al campo, a propósito de que estuvimos entregando las cajas durante, estuvimos en zona roja acá en la ciudad de Valle. Me decía un caballero ahí en el campo que cuando llovía mucho no salían tampoco muchos chaguares, porque yo tenía la expectativa de que mientras más llovía, más chaguares iban a salir, y no, po. Me dijo, mientras más llovía, menos salían. No le entendí mucho esa explicación, pero... pero me dijo que iban a salir pocos, que tampoco se daban así en abundancia cuando llovía mucho. No sé si será verdad o vendía pomada nomás del caballero. Sí, bueno.

Arranca la mañana con Sobra Carnaval. 9:26. Al ritmo de los Jaguares del Norte, ya que está de onomástico Lorenzo. Saluditos, Lolo.

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17: En Radio Carnaval son las 9 de la mañana con 47 minutos.
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Oye, y esta semana se celebra, o bueno, hoy específicamente el 10 de agosto es el Día del Minero. Así que un tremendo saludito a todos los mineros en su día. Que sea una bonita jornada. Saludito a todos quienes están con descanso, a quienes vienen salientes de turno también. Un gran abrazo de acá de parte de la Radio Carnaval a todos los mineros que están celebrando su día. Sí, pues hoy es el Día del Minero.

Saludo a todos los mineros. Y qué mejor que saludarlos con este tremendo éxito de éxitos. De la mano de los regalones del puerto de Coquimbo, los Viking 5.

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Ya estamos de vuelta acá en la radio Carnaval. 9 de la mañana con 56 minutos, 9 con 56. Ya estamos de vueltita. 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Hoy saludamos, por supuesto, a todos los mineros que están de día. Vamos a revisar algunas portadas también a esta hora de la mañana.

temporal obliga a repensar obras públicas. Mientras más de 120 puntos de conexión vial ya están operativos o parcialmente habilitados, expertos señalan que la emergencia climática también debe ser una oportunidad para actualizar el conocimiento sobre los comportamientos del territorio y avanzar hacia un reordenamiento que conduzca a reducir la vulnerabilidad frente a futuros eventos extremos, destaca en la página número 3 del diario Lovallino en esta jornada de día de lunes 10 de agosto. Cores conoce plataformas de cirugías robóticas para proyecto regional en la página número 7. Recursos para levantar la región siguen sin certeza. Es la ícona. La página número 8 del diario Lovallino. Inauguran escultura de Wenceslaos Vargas en la localidad de Rapel en la página número 6. Horas incendio destruye vivienda y bodega en calle Benavente. Hubo una persona lesionada en la página número 2 del diario Lovallino.

10 de la mañana en punto, señoras y señores. Vamos a la pausa acá en la Radio Carnaval. Ya volvemos con más acá en la radio que más escucha, ¿eh? Saludando a todos los mineros en su día en esta jornada.

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6: En Radio Carnaval son las 10 de la mañana con 10 minutos.
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6: En Radio Carnaval son las 10 de la mañana.

Oye, fuerte terremoto afecta al oeste de Colombia. Una noticia en desarrollo a esta hora de la mañana. Un fuerte terremoto sacudió este día lunes 10 de agosto a Colombia, sismo que se percibió en las ciudades de Bogotá y Cali. Según el informe geológico colombiano, la magnitud fue de 6,6, mientras que el Servicio Geológico de Estados Unidos asegura que fue de 7,4 y que tuvo una profundidad de 100 kilómetros. Además, el epicentro es cerca de San José de Palmar. Noticia en desarrollo a esta hora de la mañana.

terremoto sacude a esta hora de la mañana el despertar de nuestros hermanos colombianos. Así que todos los colombianos que estén de residente acá en Chile, háblenle ahí a sus familias para preguntarle cómo están. Los noticieros ya están mostrando ya algunos daños provocados por la emergencia.

0: Vamos a tocar un bonito tema del tremendo Luis Lambi. Para saludar a nuestros hermanos ahí colombianos que están un poquito afectados por el terremoto. 10 de la mañana con 17 minutos, aquí en la Radio Carnaval, 10 con 17.
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2: 10 de la mañana con 22 minutos acá en la Carnaval, 10 con 22. Hoy saludito a nuestro gran amigo Luciano Pinto, administrador ahí del Parque Recreacional Los Peñones. Saludito Luciano, saludito a todo el equipo ahí de funcionarios de Los Peñones que están trabajando arduamente. Están ahí recuperando nuestro Parque Los Peñones. Saludito Luciano, un gran abrazo amigo. Bueno, ya están circulando en las redes sociales las primeras imágenes, videos de este terremoto de 7,4 que despertó a Colombia. Que además se percibió en diferentes puntos del país.

Oye, y ojo porque... asumió hace muy pocos días el presidente. El día viernes asumió como presidente Abelardo de la Espriella, quien asumió recién el día viernes 7 de agosto. Presidente del año 2026 al 2030 en Colombia.

Eso pues. Oye, dice por acá, buen día, Mati. La tía Susi está trabada de frío por acá. Está horrible el viento sur y muy, muy helado. Saludos, muchos cariños para todos. Gracias, tía Susi. Gracias, tía Susi, la queremos mucho.

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4: En Radio Carnaval son las 10 de la mañana con 41 minutos.
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Hoy el presidente Kass menciona lo siguiente. Referente al pronóstico de lluvias en el norte, es importante mantenerse alerta y prepararse. El norte del país se prepara para un intenso pronóstico de lluvias, vientos y nevadas entre las regiones de Arica y París.

neva en la cordillera, quiere decir que el isoterma está en cero y el agua de la lluvia se convierte en nieve. ¿Y qué pasa cuando hay nieve y el isoterma es cero, está por sobre la nieve? Bueno, vamos a explicar un poquito el contexto. Cuando el isoterma cero está muy elevado, es malo, ya que hay nieve en la cordillera. Es como cuando usted, su recipiente de su taza, vamos a hacer el mismo ejemplo básico. Usted la taza la llena de nieve y le echa agua. Todo eso se va a derretir y va a aumentar el agua de la taza y se va a rebalsar el agua de la taza. Lo mismo ocurre cuando el isoterma cero está muy elevado, está muy alto el isoterma cero y hay nieve en las cordilleras, en las cumbres de los cerros, está ya la nieve y el isoterma cero está muy elevado, el agua, en este caso la lluvia, cae sobre esta nieve, lo que produce deslizamiento de tierra, rodados, desplazamiento de las masas de los cerros, que es muy peligroso cuando el isoterma cero está elevado. Porque, repito, la nieve se convierte en agua más fácil, se derrite rápidamente, se hace el cambio de nieve al agua rápido. Ayansela. Ya, ante este panorama, el presidente José Antonio Kast aseguró que el gobierno se encuentra preparado e hizo un llamado a las personas a mantenerse alertas y reparar las infraestructuras junto a las autoridades. Como gobierno nos preparamos y anticipamos al pronóstico meteorológico de las precipitaciones en Arica y Parinacota hasta la región de Coquimbo, señaló el mandatario en redes sociales. Es importante mantenerse alerta, seguir las instrucciones de las autoridades y prepararse para las potenciales lluvias y vientos en la zona norte. Estaba viendo las noticias también en la mañana, escuchando acá entre que vamos a música, pausa y todo lo demás. Yo me pongo le subo el volumen a la tele, mientras tanto veo solamente, me imagino lo que hablan, oye. Pero en la mañana estaban hablando de que el promedio en el norte anual al año es que llevan de 10 a 15 milímetros. Acá, en esta zona, imagínense, las lluvias de julio, de fines de julio, cayeron más de 200 milímetros. Eso quiere decir que en el norte del país puede generar mucho más daño que acá. Nos remontamos al año 2015, cuando fue el aluvión allá en el norte, o el 2015, sí, si no me equivoco fue el 2015.

Sí, efectivamente, fue en marzo del 2015 cuando un grave temporal de lluvias inusuales provocó desbordes de ríos y devastadores aluviones en las regiones de Antofagasta, Atacama y Coquimbo. La catástrofe, recordemos que dejó más de 30 personas fallecidas y miles de damnificados, junto a graves daños materiales en zonas desérticas.

0: Un poco de historia. Así que prepárense porque se vienen precipitaciones, refuercen los techos, las canaletas. Dicen, ¡ay, qué latero el cabra en la radio! Pero es verdad, pues. Sí, pues. ¿Se acuerdan cuando entrevistaba al alcalde Héctor Vega acá en la radio? ¿Se acuerdan cuando lo entrevistamos? ¿Qué día fue? El día 15. Miércoles 15 de julio. ¿Se acuerdan que el alcalde dijo que se iba a cortar la energía eléctrica? Se iban a cortar los caminos. E iban a quedar sectores aislados. Se iba a cortar el agua. ¿Se acuerdan que lo dijo? Y todo eso se cumplió, oye. Pa' mí que es brujo, oye. Saluda a mi jefe.
1: Saludos, jefecito.
0: Ya, 3 minutos faltan ya para las 11 de la mañana. Ya se nos viene la ruleta del amor acá en la Radio Carnaval.

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¡Ay, apellido de la tía Susi! Cari León junto a... Bueno, nos cantaba recién Primera Cita. Y ahora llega el tremendo Carlos Rivera. También apellido de la tía Susi. Hoy amaneció romántica, ¿eh?

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18: En Radio Carnaval son las 11 de la mañana con 47 minutos.
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0: ¡Ay! Faltan exactamente, amigos míos, 3 minutos ya para las 12 de la tarde. Hoy esta semana está de aniversario el Ángel Calameño. Sí, está de aniversario el Ángel Calameño esta semana. Así que le enviamos un gran saludito al Ángel Calameño, que está de aniversario esta semanita,
1: ¿eh? Junior, fuerte el aplauso para ellos.
0: Sí, está de aniversario el Ángel Calameño y va a tener bailable este fin de semana.
1: Chacho, hagamos fiesta, hagamos carrete.
0: Tienen fiesta bailable este fin de semana el Ángel Calameño.
1: 69.

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6: En Radio Carnaval son las 12 horas con 10 minutos.
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Vamos a bailar junto al grupo Agua Santa. 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

qué tremendo baile este fin de semana en el Ángel Calameño. 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Wilson Brito también va a estar acompañándonos. Premios sorpresas este sábado 15 de agosto. Es que no te lo puedes perder.

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15: En Radio Carnaval son las 12 horas con 42 minutos.
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9: En Radio Carnaval es la 1:00 p.m. con 8 minutos.
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5: Amigas y amigos de Canciones Lejanas, versión latina. Con muchísimo cariño les saluda Leonard Martz junto a todo nuestro equipo para invitarles a que en los próximos 60 minutos disfrutemos de aquellas canciones, artistas y agrupaciones que ya sea en las décadas del 70, 80 o 90, dejarán huella en nuestras vidas. Generalmente comenzamos con canciones con mucho ritmo, pero ¿sabe qué? Queremos darnos un verdadero gusto en el día de hoy para dar inicio a esta jornada recibiendo a un extraordinario artista italiano, como es el caso de Umberto Tozzi, y esta canción del año 1978, Yo Camino.

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1: Los clásicos de nuestras vidas llevan por nombre Canciones Lejanas, versión latina. Vamos a continuar, en este caso viajando desde Italia a México, para recibir a un artista ya instalado en la Galería de los Inmortales, José Rómulo Sosa, o simplemente José José, el príncipe de la canción, nos invita a viajar al año 1985 para recordar esta canción de nombre Más.

Recordábamos a José José de México. Para continuar, nos quedamos en México y en este caso nos quedamos con el homenaje que hiciera en su momento, pero lo más importante, homenaje en vida que entregara Cristian Castro al príncipe de la canción. Vamos a recordar un éxito original de José José del año 1978 que llega en la versión que nos entregara Cristian Castro en el año 2010. Lo que no fue, no será.

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1: Somos canciones lejanas, versión latina. Vamos a continuar con una popular cantante, actriz y empresaria mexicana, como es el caso de Thalía, quien nos invita a recordar uno de sus primeros grandes éxitos a nivel internacional. Vamos a viajar al año 1995 para escuchar Piel Morena junto a Thalía.

Sion Piel Morena, éxito del año 1995. Vamos a continuar y nos quedamos en los 90, puntualmente en el año 1993, para dar la bienvenida a Ana Belén de España, quien llega muy bien acompañada de Juan Luis Guerra y 440, del año 1993, Derroche.

Somos Canciones Lejanas, versión latina, disfrutando junto a ustedes de este gusto, de este placer por recordar. Vamos a continuar dando la bienvenida a un popular cantante que por esas cosas de la vida nació en Puerto Rico, pero considerado mexicano, no solamente por adopción, sino que literalmente de corazón. Luis Miguel, quien de su álbum Busca una Mujer del año 1988, nos regala esta canción, de nombre Un Hombre Busca una Mujer, junto a Luis Miguel.

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3: En Radio Carnaval es la 1:43.
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8: Tras la pausa ya estamos de vuelta con más Canciones Lejanas, versión latina. Como es habitual, está la invitación para que usted pueda comunicarse con nosotros. Nos haga saber su sugerencia, su crítica, su petición, como también aclarar dudas con respecto al tema de publicidad radial. Hasta el día de hoy, y según diversos estudios, la radio sigue siendo el medio más efectivo y confiable en materia de publicidad radial. Nuestro correo electrónico, contacto@cancioneslejanas.cl. Nuestro Facebook, Programa Canciones Lejanas, y nuestro WhatsApp más 569-8844-9167 más 569-8844-9167. Vamos a comenzar este nuevo bloque con una canción, bueno, de las tantas historias tan particulares, hecha canción por parte del extraordinario cantautor español Braulio. Una propuesta que nos narra una historia de amor que comienza desde niños, pasa por diversas etapas hasta llegar a la etapa adulta. Una maravilla de canción de Braulio del año 1992. Una verdadera crónica de un viejo amor.

canciones lejanas, versión latina. Después de escuchar esta bellísima canción junto a Braulio, Crónica de un viejo amor, vamos a hacer un giro radical en lo que es el estilo, como también vamos a viajar al nuevo milenio para compartir este éxito del año 2015 junto a Chayanne, Madre

Después de escuchar a Chayanne, nos quedamos en el nuevo milenio, en este caso viajando de Puerto Rico a España para recibir a David Bisbal y esta canción del año 2002, Ave María.

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1: Somos Canciones Lejanas, versión latina, disfrutando junto a ustedes de este gusto, de este placer por viajar al ayer. Vamos a tener la oportunidad de compartir una canción que en el año 1997 literalmente no había forma de bajarla del número uno en México y en buena parte de América. Hablo de Si tú supieras, una canción que formará parte del álbum Me estoy enamorando de Alejandro Fernández. Escuchemos y recordemos al potrillo de México, Si tú supieras.

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6: En Radio Carnaval son las 2 de la tarde con 4 minutos.

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5: En Radio Carnaval son las 2 de la tarde con 34 minutos.
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8: En Radio Carnaval son las 3 de la tarde con 9 minutos.

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3: En Radio Carnaval son las 3 de la tarde con 11 minutos.

señores, permiso. Permiso, sí señor. Aquí pongo mi maleta. La voy a poner acá, sí. Abajito de la mesa de control. Comenzando esta semana de día lunes. Mira,

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Yo lo voy a esperar aquí mientras usted me busca. Sí, ahí está.

pensando en este día, lunes 10 de agosto. Ayer fue el día de la niñez. Sí, pues, ayer me celebraron con harto chocolate, con chubi, con canapé, con galleta Alteza, helado de invierno, sí, porque el otro

sed. Oye, quiero saludar en forma especial en este día a todos quienes llevan por nombre Lorenzo. Para todos los Lorenzo, ¡feliz onomástico! Para don Lorenzo, para San Lorenzo, sí, acá en la comuna de Montepatri. Para Lorenzo Peralta, una localidad que queda cerquita de Pudilla. Para Lolo, para el Lolo Zárate, Lorenzo Zárate, gran músico ballino, amigo mío. ¡Buena, buen Lolo!

San Lorenzo es el patrono de los mineros. Es por eso que hoy, 10 de agosto, se celebra oficialmente en todo el territorio nacional

faenas mineras. ¡Y respeto para todos! Para todos los mineros, hermanos chilenos, que Dios y San Lorenzo los proteja siempre.

están, amigos? Les habla su consejero regional de Limarí, Carlos Ramos, en este día 10 de agosto. Quiero mandar un saludo muy cariñoso para todos los mineros y también a las mujeres que trabajan en minería en este día tan especial de conmemoración del Día del Minero. Así que muchas felicidades para toda mi gente de Limarí y para toda la gente que va a ver este video y que trabaja en minería. Muchas felicidades y que tengan un lindo día.

ayer, qué manera de regalar alcancía. Oye, tantos niños chiquititos vinieron, sí, acompañados de sus papitos a nuestra planta distribuidora. Me parece que todavía quedan alcancías, no sé. Sí, pues quedarán alcancías, Juanito. Sí, para incentivar a los niños

posible. Qué lindo motivar a todos nuestros hijos para que mañana sean empresarios así como Sebastián Piñera. Sí, porque sean empresarios.

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1: En Radio Carnaval son las 3 de la tarde con 33 minutos.
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6: En Radio Carnaval son las 3 de la tarde con 45 minutos.
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0: Una feria modelo, tío Bache.
1: Oye, tienen hartas novedades, mira. Ahí estoy mirando el video que me enviaron. Llegaron pantalones con doble tiro a los guatones. Llegaron camisetas, llegaron camisas de franela. Oh, esas camisas leñadoras. Sí, voy a comprar una para ir
0: al secreto en la montaña.
1: Abrigos también. Oh, llegaron los abrigos de Madonna. Oh, pasillo ropa delicada siempre.

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0: histórico. Menos mal que te separaste de la Yamila Reina. Sí, porque la Yamila Reina fue la polola del arquero de Coquimbo Unido. Menos mal que te pegaste el alcachofazo. Oye, me voy a la pausa. Sí, me voy a la pausa. Oye, me estoy volviendo loco en la carnaval. Perdónenme, por favor. Se me aparecen luces de todos colores. No sé qué me pasa. Derecha, derecha, derecha, derecha. Están penando.
1: Vamos y volvemos en la tarde sabrosona. Espérenme.
2: En Radio Carnaval son las 4 de la tarde con un minuto.
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6: En Radio Carnaval son las 4 de la tarde con 10 minutos.

a todos los Lorenzos y Lorenza. También saludamos a los mineros. ¡Oh! ¿Y a dónde estarán los mineros? Algunos deben estar descansando en la faena. Sí, algunos.

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1: Oye, vamos con el grupo secreto. Este grupo le hace un homenaje con esta canción a todos los pirquineros de Combarbalá y alrededores, porque ellos trabajan la piedra Combarbalita, una de las piedras más preciosas que tiene nuestro planeta. Sí, y solamente se da acá, en esta zona. Lo mismo pasa con la piedra lapislázuli. Se da acá al interior de Tulagüen. Y la otra mina de lapislázuli me parece que está en Mozambique, sí, en otro, en el continente africano. Oye, y mucha gente no conoce, sí, pues no conoce estas maravillosas piedras preciosas. Aquí está, tallador de piedra. Mira, escúchala. Escúchala, qué bonito, mira.

Buena, buena, viejo, ¿cómo estáis? Oye, viejo, no tengo un rey soplado, po. Estaba comiéndome un panqueque con harina de avena, era sin azúcar. Mándale saludos a la tía Susi, viejo, y cóbrelo a jugar como la reverenda. Mándale un buen reto al equipo para que se recuperen. Ya, viejo, y tócame algo de los chicos de oro, arrollando el imperio contraataca. Ya, viejo, y saludos a Corbar Bus. Un abrazo, viejo, y buena tarde y una buena semana.

0: amigos, ¿cómo están? Les habla Alejandro y también Alexandra del Circo Timoteo. Siguen escuchando El Maniático acá en la radio Carnaval de Ovalle, donde realmente tienen una tarde entretenida, lo van a pasar súper bien con este picarón. Así que un fuerte saludo, espérenlo, ya llegamos, ya llegaron Ovalle.
1: ¡Espera!

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0: Oye, nos vamos a la pausa de nuevo. ¿Cómo? Sí, ¿verdad? Discúlpenme, pero voy y vuelvo. Sí, cortita la pausa. Cortita, sí, espérenme.
1: En Radio Carnaval son las 4 de la tarde con 31 minutos.
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1: En Radio Carnaval son las 4 de la tarde con 42 minutos.

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2: En Radio Carnaval son las 4 de la tarde con 43 minutos.

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¡Vamos, vamos!

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0: primero los
1: chaguares. Se buscan chaguares.
2: Levante la mano a las chicas que le gustan los chaguares.

0: En Radio Carnaval son las 5 de la tarde con 2 minutos.
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7: En Radio Carnaval son las 5 de la tarde con 12 minutos.

0: los Morales. Esto es en la comuna de Montepatria. Es toda la información que nos envía nuestro corresponsal, Diego Hernando.
1: No, y se cortó el pelo, sí, pues se cortó el pelo.

lloré en un río. ¿Usted ha llorado en el río? ¿Sí? Chócale. Apagamos las luces de la radio Carnaval.

0: vamos a la pausa y ya volvemos a la Radio Carnaval. Está buena. Buena. Malas lenguas. A ver cómo tengo la lengua, a ver. Oh, hace tiempo que no hago ese ejercicio. A ver, los colectiveros, saquen la lengua.
1: En Radio Carnaval son las 5 de la tarde con 32 minutos.
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6: En Radio Carnaval son las 5 de la tarde con 42 minutos.
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0: Ayer estuvo celebrando el Día del Niño.
1: ¡Buena, Wilson!
0: Oye, faltó mi regalo, pues si yo soy... yo soy tu hijo mayor. ¡Oh, cálmate! No, el hijo mayor, el chico luso. El chico luso. El otro, el chino. ¡Oye, oh, el chino! El...

producciones de la Cote Quintanilla. Oye, ¿le ha ido bien a la Cote Quintanilla en el Megavisión? El otro día estuvo en el programa de humor. Le ha ido bien. Sí, me alegra. Me alegra que le vaya bien porque ella empezó de

0: ¡Aplauso para la Cote Quintanilla!
1: 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Mira quién viene de nuevo.
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3: Con todo, si no, ¿pa' qué ya vaya a seguir? ¡Cálmate!

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Sí, pues derechito, derechito, derechito. Ahí en calle Antofagasta, donde está la población aristía, hay una botillería ahí, pues. La botillería Cami. Sigue derechito como quien va al río. Siga nomás.

qué rico. Una empresa familiar junto a su señora, los nietos y su hija, la actriz de Megavisión. Oye, son puros actores. Sí. Marco Robles viene a ser como Indiana Jones. No, viene a ser como Bruce Willis. Oh.

0: 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Son las 6 de la tarde con 3 minutos.
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10: En Radio Carnaval son las 6 de la tarde con 8 minutos.

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2: En Radio Carnaval son las 6 de la tarde con 9 minutos.
3: Yo te extrañaba.

de carácter necrológico. La familia Leighton Pizarro comunica con profundo pesar el sensible fallecimiento de quien fuera en vida doña Alicia de las Nieves Pizarro Contreras, que en paz descanse. Es nuestra madre de una amiga de Radio Carnaval, la cantante ovallina Karina Leighton. Su mamita ya está en el cielo. Sus restos están siendo velados en la parroquia La Inmaculada, ubicada en Avenida de las Torres, sin número, Villa Tuquí, Ovalle. El velatorio se realizará hoy lunes hasta las 21:30 horas y mañana martes 11 de agosto desde las 10 hasta las 22 horas. Sus funerales se efectuarán el miércoles 12 de agosto a las 9 de la mañana con una misa fúnebre en la parroquia La Inmaculada, para posteriormente trasladar sus restos al cementerio parroquial de Puritaqui. En honor a su memoria y su generosidad, la familia invita a quienes deseen acompañarnos a reemplazar las flores por alimentos no perecibles que serán destinados a ayudar a las personas damnificadas por las lluvias. La familia Leighton Pizarro agradece profundamente las muestras de cariño y compañía y el apoyo recibido en estos tristes momentos. Radio Carnaval se suma a las condolencias, abrazando con todo el alma a nuestra amiga, la cantante ovallina Karina Leighton, por la partida de su mamita. Que en paz descanse Alicia de las Nieves Pizarro Contreras.

préstame tu lápiz. Oh, este no escribe, po. Préstame el otro. Son las 18:19. Hoy estamos llegando ya al final. Como tanto, sí, esperando la lluvia.

los amigos que están en la costanera, en el río, también hay que ser precavidos, chiquillos, no arriesgarse, no arriesgarse, hacerle caso a las autoridades, ¿ya?

afiche y miles de novedades, porque acá nace la publicidad. Foto, arte y publicidad con nuestro amigo Marcos Roble y su señora esposa, quien está en el segundo piso en el Bazar Nube Luz, subiendo. Ahí tiene chivo. Marcos Roble la sube en brazo. Oh, cálmate. ¿Se acuerdan? Sí, cuando empezaron a pololear ellos, sí. Ahí en el crucero del amor. Ahí se conocieron ellos. Sí, pues ahí en el crucero del amor. El Marcos Roble le regalaba pastillas media hora.

Marcos Robles le regalaba chicle Freshen Up. Y ella le regalaba chicle Publi. ¡Oh, de oye, ya no existen esos chicles! ¡Oh, que eran ricos! ¡Rico la Publi!

Después de la lluvia, dice la tía Susi, que los cerros quedan descubiertos. Sí, por las piedras. Y ella salió con su mamita a buscar piedras. Sí, porque a veces hay piedras con pepitas, con oro. Eso es. Le dice que encontró hartas pepitas de oro que vienen incrustadas en las piedras. Es por eso que ahora ella va a hacer el lavado. Mira. Sí, pues si ella donde vive es en la Caleta Talca. Allá, ¿usted conoce la Caleta Talca? En la 5 Norte, donde está el parque eólico. El primer parque eólico, usted gira, si usted va de aquí para allá, gira a la derecha. Ahí está la tía Susi. Hartas piedras, me mandó fotografía. Anda con su mamita. Sí, pues, ahora ya no, porque ya se oscureció. Ahora va al proceso del lavado de las piedras. Mira, se va a amanecer con el gatito buscando oro. Oh, cálmate, gatito, cálmate.

el Carlos Ramos, que las vuelve locas. Los tatuajes, los tatuajes.

0: 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Son las 6 de la tarde con 33 minutos.
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0: En Radio Carnaval son las 6 de la tarde con 43 minutos.

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6: En Radio Carnaval son las 7 de la tarde con 6 minutos.
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¿Cómo están, chiquillos? Buenas tardes, hola, hola. Semana corta para mí. Yo sabía que en algún minuto Tatita Dios me tenía que bendecir en algún minuto. ¿Cómo están, chiquillos? Buenas tardes. Gusto saludarlos. Bienvenidos, bienvenidos. Discúlpenme, pero me he sentido un poco mal de la garganta. Y la verdad, la cosa que está peligrando mi vida a San Felipe. La garganta, la verdad, está peligrando mi vida. Así que vamos a comenzar el programa tranquilito. El día de hoy está de verdad, está me voy a morir saltando, la verdad. Así que durante el transcurso del programa les voy contando cómo me siento, pero hoy día ando con una de 40. Perdón. Con una fiebre de 40. Y una bolsa de hielo, ¿no? ¿Qué trajiste, boludo?

arrancamos súper bien. ¿Cómo están, chicos? Buenas tardes, buenas tardes, buenas tardes, buenas tardes, buenas tardes. Buenas tardes. Saludos para todo Chile, saludos para toda la gente que está en la sintonía de la radio número uno. Y por supuesto, un gran saludo para todos los que van a estar ya esperando el gran carnavazo. Es este viernes, última semanita. Y ya la vamos a estar encontrando. Lo único que sigue, ojalá no me muera de frío. Porque la verdad, la cosa es

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1: Buenas tardes, queridos amigos. Juanito Lacón, Morocho Sabrosón, en la compañía de mi gran querido amigo partner, aquí el prestamista DJ esta hora. Buenas tardes, bienvenido. ¿Cómo está, abuelita? ¿Cómo está? ¿Cómo le fue el fin de semana? Hoy los cabros desordenados que me tocó el sa. No, verdad. Yo hubiese sido profesor, lo hubiese citado al apoderado a todo. No, verdad. No, verdad. Un gran saludo para usted, querido amigo. Un gran saludo para usted, querida amiga. Ya estamos listos. La última semanita nos vamos a San Felipe. Nos vamos a ir el miércoles. ¿A dónde tengo que trabajar el jueves?

casa, Manuelita, vamos. Vamos arriba del coleto. Vamos arriba la micro, vamos, cabrón. Saludos para todos los que en la micro a esta hora de la tarde. Anote nuestro número, el 8489-0979. Chiquillos, para todos los que andan en la micro, vamos a hacer un concurso más tarde. Todos los que estén escuchando en la radio Carnaval y vayan arriba de una micro y me envíen un WhatsApp que van arriba de la micro, van a tener el pasaje gratis. Le van a devolver la plata. Pero en el año 2040 sí. Bueno, algo, viejo. Sin problema. Así que si usted va a la micro, anote nuestro WhatsApp, anótelo. Y ahí lo está dando el molocho, dale. 84, ya. 89. Ya. 09. 79. El que me manda una foto del que va en la micro arriba, le vamos a mandar un saludo al amigo conductor o conductora para que se apuren. Ya vamos, amigo. Ya vamos, viejo Durano. Ya volar los cantantes. Menos canto y métele chala, viejo.

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1: Gracias, muchas gracias. Buenísima la música del Grupo 5, Juanito del Perú. Un gran saludo para Mary Tapia, que está allá en Melbourne, Australia. A esta hora ya está almorzando ya la merienda. Mary Tapia, ¿qué hora es allá en Melbourne, Australia? ¿Qué hora es? Exacto. Aquí son las 19:26 de este día lunes. Allá es martes ya, ¿cierto? O sea que ya se vive el carnavalazo un día antes.

Hola, bueno, Chino, ¿cómo estás? Saludos acá del recorrido B42. Un gran saludo a mi compañero, Juanito Araya. Trabaja todo el año para salir dos meses de vacaciones. Él tiene una promesa. ¿Ustedes saben cuál es la promesa de Juanito Araya, que maneja la B42 en Santiago? Él trabaja todo el año. Pero trabaja 10 meses en el año. 10 meses. 2 meses de vacaciones. Y él hizo una promesa: Morochito, yo me saco la mugre, porque los 2 meses yo me voy con vacaciones con mi suegra. Yo creo que no hay nadie en este planeta que haga el sufrimiento. Perdón. La alegría de este viejo de tener los 2 meses con la suegra con vacaciones. Se toma y se gasta todo en esos 2 meses. Me dice la mano Cristal, me dice, son las 9:28 de la mañana del día martes acá en Melbourne, Australia. ¿Ves? Ya te mañana. Hola, Morochito Bello, ¿cómo estás, Viene tu flaquita. Yo feliz lo abrazo para que no pase frío el fin de semana. Sí, de verdad. Yo encantado por estas tierras, le doy un abracito para que no se pase frío.

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9: En Radio Carnaval son las 7 de la tarde con 38 minutos.

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Atención, amigos, porque hoy día, gracias a la profesora que nos entrega la información, hoy día podemos decir que es el día. Hoy día, ¿qué es el día de quién? ¿De quién es el día de hoy? Señoras y señores, saludos para todos los mineros a esta hora de la tarde, porque hoy es el día del minero. El día del minero se celebra principalmente el 10 de agosto en Chile, en honor a San Lorenzo, patrono de los mineros. El 10 de agosto en Chile coincide con la festividad de San Lorenzo, mártir y protector de los mineros, que se oficializó mediante la ley 20.363. ¡Qué bueno! Un gran saludo para todos los mineros. Gracias, profesor, por el dato. Se basó, maestra. Hoy día, 10 de agosto, como cada año, saludamos a todos los mineros y mineras. Las chiquillas que trabajan en las minas. ¡Arce! Para el hombre forzado, para el minero y también para la mujer minera también.

El 10 de agosto se conmemora el Día del Minero, una fecha para reconocer a quienes forman parte de una industria más importante para el desarrollo en Chile. Aunque el cobre es el principal producto de la minería nacional, el liderazgo del país va mucho más allá. Chile ocupa el primer lugar mundial en la producción de cobre renio, yodo y nitratos naturales, además de destacar por sus reservas de litio, molibdeno y otros materiales estratégicos. Así que un saludo para todos los mineros, mineras. ¡Gran saludo! ¿Alguien tiene familiares mineros? Morochito, ¿cómo estás? Quiero saludar a mi esposo por el Día del Minero. Ya, ¿y cómo se llama usted, mi amor? ¿Y cómo se llama su minero?

0: con los Kisaka, ¿no? Los
1: sectores. Ah. El minero
2: de la cumbre,
1: tiene el minero de la
2: cumbre. Monochito, me llamo Rosa y mi esposo se llama Víctor. Monochito, ¿cómo estás, querido amigo?

en Calama, querido amigo, desde que estuvo Radio Carnaval. Seguimos la Carnaval. Un saludo para todos mineros, ¿ah? Hoy día es el día del minero. Bueno, chicos, quiero que, ¿cómo estás? Quiero mandarle un saludo a mi papá Sergio, que es minero. Mira.

0: con la platita.
1: Eso. Señoras y señores, hemos incorporado.
0: Llegó el minero con la quincena.

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